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3: Sábado ya, fin de semana, 13 de junio. Soy Radamés Núñez, contigo el día de hoy con buena información, noticias y como todos los días también la mejor música. En las redes, en Facebook y en Instagram me encuentras así como Radamés Núñez. Osmar está por aquí en los controles, Rob está en la producción y nosotros comenzamos de una vez con esto de Depeche Mode. Se llama Enjoy the Silence y suena en 106.5 Mix, 80s, 90s y más.
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déjame platicarte que Synchronicity, lanzado el 1 de junio de 1983, fue su disco más exitoso, pero también el que marcó el principio del fin de la banda. El disco incluye clásicos como este. Se grabó en la isla de Montserrat en medio de un ambiente extremadamente tenso entre sus integrantes. Las diferencias creativas, sobre todo entre Sting y Stuart Copeland, llegaron al punto de constante

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0: Oye, pues Madonna volvió a generar polémica y esta vez por su postura contra el uso de celulares durante los conciertos, ya que pidió directamente al público guardar sus teléfonos y volver a conectar con la experiencia en vivo. Esto al considerar que las pantallas están afectando la relación entre artistas y fans. Criticó lo que llamó una necesidad constante de grabarlo todo, en lugar de disfrutar el momento, asegurando que los celulares se han convertido en una barrera que impide la conexión emocional con el escenario. Y bueno, como ejemplo, recordó su reciente participación en el Festival Coachella, donde, según dijo, en lugar de ver los rostros del público, encontró una multitud de pantallas iluminadas. Incluso lanzó un mensaje directo a lo que comentó: guarden sus teléfonos y conéctense, defendiendo que la música en vivo debe de ser una experiencia colectiva y no algo visto a través de una pantalla. Hay la información y las declaraciones de Madonna. Mientras tanto, no te muevas. Yo soy Radamés Núñez y escuchas 106.5 Mix, 80s, 90s y más.
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0: Dicen por ahí que nunca conozcas a tus ídolos, y Phil Collins lo comprobó en persona. Desde muy joven era fan obsesivo de The Beatles. Soñaba con conocer a Paul McCartney hasta que finalmente sucedió. Fue en el año 2002 en un evento en el Palacio de Buckingham. Phil ya era una estrella mundial, pero frente a McCartney volvió a sentirse como un fan. Se acercó con un libro y le pidió un autógrafo. Todo pintaba perfecto hasta que Paul volteó con su esposa y dijo: "Ah, nuestro pequeño Phil es fan de The Beatles". Una frase breve, pero que le cayó fatal, ya que sintió que lo trató con superioridad, como si aún fuera un niño admirando a un Beatle, y no un colega al mismo nivel. Y lo peor, dice que nunca lo olvidó. Así, lo que debía ser un encuentro soñado terminó siendo una de las anécdotas más incómodas del rock, porque a veces, incluso las leyendas también pueden decepcionar. Gran historia, y yo se las platico. Soy Radamés Núñez y esto es 106.5 Mix, 80s, 90s y más.
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4: Hola, ¿qué tal? Yo soy Gwen y fue un gusto acompañarlos con la información vial aquí en 106.5 Mix.
1: Aviso.
4: Y recuerden que vamos a encontrar obras a través del periférico de Bordo de Xochaca, la autopista Peñón Texcoco.
1: Lento.
4: Vamos poco a poco a esta hora sobre viaducto Miguel Alemán de Tlalpan a Insurgentes. Ya se pone imposible reforma de Chivatito y hasta Circuito Interior.
1: Ligera carga.
4: Sobre eje central de Lorenzo Boturini a Fray Servando. En Izazaga hay carga que avanza de Pino Suárez a eje central.
1: Libre.
4: Sobre Circuito Interior de Reforma a la Avenida Jardín. Y vamos a encontrar buen avance en José María Rico de Insurgentes a División del Norte.
1: Clima.
4: La temperatura 21 grados y llueve en algunas zonas de la capital. Yo soy Gwen, me despido, tú quédate escuchando 106.5 Mix, 80s, 90s y más.

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2: Oye, déjame platicarte que un 21 de mayo, pero el año 1982, Queen sorprendía al mundo con Hot Space, uno de los discos más arriesgados de su carrera. Lejos del sonido rock que los había llevado a la fama, la banda apostó por una fuerte influencia del funk y la música disco, incorporando sintetizadores y ritmos bailables y que marcaron una ruptura con el estilo tradicional. El cambio no fue fácil. El disco dividió a la crítica y a los fans, convirtiéndose en el trabajo más polémico de Queen. Aún así dejó canciones sobresalientes como Body Language, Back Chat y la inolvidable Under Pressure, colaboración con David Bowie que se convirtió en todo un clásico. Aunque su impacto comercial fue menor de discos anteriores, Hot Space demostró la valentía de una banda dispuesta a reinventarse, incluso en los momentos más críticos. Hoy, a más de 4 décadas, este disco se redescubre como una pieza clave para entender la evolución de Queen y además su capacidad de arriesgarlo todo por la música. Ahí está esta gran historia acerca de este también gran disco, Hot Space de Queen. Yo soy Radamés Núñez y escuchas 106.5 Mix, 80s, 90s y más.

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2: Segunda hora ya de este programa en este sábado. Soy Radamés Núñez, acompañándote con buena información, noticias y como todos los días con la mejor música. Para muestra, viene por aquí esto que tú ya conoces y conoces bien y suena en 106.5 Mix, 80s, 90s y más.

0: Oye, resulta ser que durante un concierto en San Francisco, el baterista Kate Moon colapsó en pleno escenario. El show se detuvo, la banda esperó, pero Moon no podía continuar. Entonces, el guitarrista Pete Townshend hizo algo inesperado. Tomó el micrófono y le preguntó al público: ¿alguien sabe tocar la batería? Entre miles de fans, un joven levantó la mano. Minutos después, estaba sobre el escenario, ocupando el lugar de uno de los bateristas más explosivos del rock. Sin ensayo, sin preparación, logró seguir el ritmo mientras The Who continuaba el concierto improvisado. Este momento se volvió legendario. Un fan salvando un show de una de las bandas más grandes del mundo. Ahí está esta gran anécdota acerca de The Who. Yo soy Radamés Núñez y esto es 106.5 Mix, 80s, 90s y más.
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0: platicarte que el director Martin Scorsese, bueno, pues vuelve a dar de qué hablar. Ahora por su incursión en el mundo de la inteligencia artificial, pues se unió como asesor a una empresa tecnológica especializada en herramientas de generación de imágenes mediante inteligencia artificial, marcando uno de los respaldos más importantes a esta tecnología dentro de Hollywood. Él ya empezó a usar un modelo llamado Flux para la creación de storyboards, es decir, los guiones visuales que permiten planear cada escena antes del rodaje. Y bueno, según el propio director, esta herramienta le permite comunicar de manera más clara y rápida las ideas que imagina, facilitando el trabajo con su equipo creativo y acelerando la etapa de preproducción sin sacrificar calidad. Y bueno, el ganador del Oscar asegura que le interesa explorar la relación entre tecnología narrativa y además considera que el cine, al ser un medio relativamente joven, debe de mantenerse abierto a evolucionar. Pero bueno, su postura también ha generado polémica en la industria, donde algunos artistas ven a la inteligencia artificial como una posible amenaza para los empleos creativos. Pues esta es la información acerca de Martin Scorsese, quien, bueno, pues ahora apuesta por la inteligencia artificial. Ya veremos más adelante qué sucede con todo esto, ¿no? Está muy nuevo, ¿estás de acuerdo? Pero sí ha avanzado muchísimo. Mientras tanto, no te muevas, soy Radamés Núñez y esto es 106.5 Mix, 80s, 90s y más.
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0: Después de casi 7 años lejos de las giras, Ariana Grande, bueno, pues ha regresado oficialmente a los escenarios con su nueva gira mundial, Eternal Sunshine Tour. Este esperado regreso empezó el pasado 6 de junio en Oakland, California, marcando su primer concierto desde el año 2019. Visiblemente emocionada, incluso rompió en llanto durante el show, esto al agradecer a sus fans por el apoyo, reconociendo que había pasado mucho tiempo desde su última presentación en vivo, pues ya casi 7 años, ¿no? Durante este nuevo tour interpreta temas de su más reciente disco junto con algunos de sus grandes éxitos en un espectáculo que combina nostalgia y nueva música. Y bueno, su regreso se da después de un periodo en el que se enfocó en su faceta como actriz, destacando su participación en la exitosa adaptación cinematográfica del musical Wicked. Ahí está la información más reciente acerca de Ariana Grande. Soy Radamés Núñez y esto es 106.5 Mix, 80s, 90s y más.
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Vámonos, vámonos ya, justo y necesario, vámonos a descansar. Mañana, domingo 14 de junio, tú y yo tenemos una cita nuevamente en punto de las 6 de la tarde. Gracias por dejarme acompañarte estas últimas horas. Gracias, Rob, por estar aquí en la producción. Osman en los controles. Soy Radamés Núñez. Me voy a ir con esto que se llama Super Freak, algo de Rick James. Y te quedas en buena compañía de la música mezclada de DJ Jarak con Remix en 106.5 Mix, 80s, 90s y más. Que sean felices, pórtense bien.

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1: ¿A poco no se te antoja algo fresco, acidito, con mariscos? Hoy utilizaremos camarón mexicano para nuestro platillo sabio. Un orgullo de nuestra producción local que nos permite tener calidad y sabor los 365 días del año. Acompáñanos a preparar un aguachile de camarón con puré de camote.
2: Además, tras una separación de pareja, reajustar las cuentas es clave para la tranquilidad familiar. Pero, ¿cómo lograrlo sin desgastar tus finanzas? En este mes de la paternidad, analizamos la realidad económica de los nuevos hogares y te compartimos cuatro claves fundamentales para reorganizar tu dinero y construir estabilidad futura.
1: ¡Comenzamos!
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2: El camarón es uno de los productos pesqueros favoritos de las y los mexicanos, ya que además de que es delicioso, está disponible en el mercado durante todo el año. Además, nuestro país es el segundo mejor productor pesquero y acuícola de camarón en Latinoamérica, según un reporte de la Organización de las Naciones Unidas para la Alimentación y la Agricultura.
1: Su consumo aporta vitamina B12, B9 y B3, las cuales apoyan al metabolismo, al sistema nervioso y al sistema inmune. Sin duda es el candidato perfecto para el platillo sabio Profeco de este mes. Un delicioso aguachile de camarón con puré de camote. Una preparación fresca y con equilibrio de cítricos y picantes.
2: Atrévete a probar esta combinación gastronómica. Para esta receta necesitaremos los siguientes ingredientes: 500 gramos de camarón mediano o grande, sal, pimienta blanca molida, 120 mililitros de pulpa de maracuyá fresca, 180 mililitros de jugo de limón, un limón amarillo, jugo y ralladura, un pepino pelado, un chile serrano, un chile habanero pequeño, medio manojo de cilantro, 40 mililitros de aceite de oliva, una cucharadita de miel y una cucharadita de salsa de soya.
1: Para la parte dulce del platillo, el puré de camote, ocuparemos 280 gramos de camote naranja, 2 cucharadas de mantequilla sin sal, 2 cucharadas de crema para batir, una cucharadita de miel de abeja, sal, pimienta negra molida, una pizca de canela en polvo, una cucharadita de aceite de oliva, 2 cucharadas de nuez, 2 cucharadas de queso de cabra.
2: Y para el emplatado necesitamos una taza de cebolla morada fileteada, una taza de pepino en láminas finas, un cuarto de mango petacón en cubos pequeños, medio manojo de cilantro criollo, 2 cucharadas de ajonjolí negro tostado, semillas de maracuyá y tostadas horneadas.
1: Ya con nuestros ingredientes listos, empezaremos con la preparación del aguachile. Comenzamos limpiando y abriendo los camarones con un cuchillo pequeño en corte mariposa para retirar la víscera. Una vez limpios, los colocamos en un bowl y les espolvoreamos sal y pimienta blanca. Después, los refrigeramos. Mientras tanto, licuamos la pulpa de maracuyá fresca, el jugo de los limones y la ralladura, el pepino pelado, el chile serrano y el habanero, el cilantro, el aceite de oliva, la miel, la salsa de soya y salpimentamos al gusto. Colamos la mezcla parcialmente para conservar un poco de textura. Luego, la agregamos al bowl de los camarones, revolvemos y los dejamos de 5 a 7 minutos.
2: Para la preparación del puré de camote, comenzamos lavando y secando los camotes. Los llevamos al horno enteros con aceite y sal a 180 grados Celsius durante 50 o 60 minutos. El camote debe quedarnos muy suave para poderle retirar la cáscara sin dificultad. Lo machacamos y lo colocamos en un recipiente para reservarlo. A fuego bajo, en una olla, agregamos mantequilla y la crema para batir. Apagamos la mezcla antes de que hierva. Integramos esta mezcla al camote machacado con movimientos de abajo hacia arriba. Luego incorporamos la canela, la miel, el queso de cabra, la nuez y salpimentamos al gusto. Antes de servir es muy importante integrar a nuestro aguachile, el pepino, el mango y la cebolla.
1: Ahora sí, ya que tenemos ambas preparaciones listas, vamos al emplatado. En una tostada horneada, colocamos el puré de camote y el aguachile.
2: Terminamos con semillas de maracuyá, el cilantro, un poco de aceite de oliva y espolvoreamos el ajonjolí.
1: Ya tenemos listo nuestro aguachile de camarón. No olviden que el platillo Sabio Profeco es fácil de preparar, tiene buen sabor, aporta un balance nutricional y rinde para varias porciones.
2: En este caso, esta preparación tiene un costo de 290 pesos y 94 centavos y está pensada para 6 porciones. Anímense a prepararlo y cuéntenos en nuestras redes sociales cómo les quedó.
0: Revista del Consumidor.
1: En la familia hay temas que pocas veces nos atrevemos a tocar, pero es importante y útil hablar de ello. Uno de esos temas es ¿qué pasa con la paternidad y las finanzas tras una separación? Ya que reajustar las cuentas es clave para la tranquilidad familiar.
2: Y junio, mes en que se celebra la figura paterna, representa una oportunidad para reflexionar cómo ha ido transformándose este rol. Durante una separación de pareja se requiere reorganizar las finanzas para seguir cumpliendo con las responsabilidades y mantener el equilibrio personal.
1: Además, hay que tener en cuenta que este es un tema del presente, debido a que los cambios en la estructura familiar son cada vez más frecuentes. De acuerdo con el Instituto Nacional de Estadística y Geografía, en 2024 se registraron 161.932 divorcios en México, lo que equivale aproximadamente a 33 divorcios por cada 100 matrimonios.
2: Sin duda, este contexto refleja que las separaciones forman parte de la realidad actual y que cuando ocurre, no solo implica una transformación emocional. Pasar de un sistema compartido a uno individual exige una administración consciente, ordenada y sobre todo alineada con la situación presente.
1: En otras palabras, se necesita mantener un equilibrio financiero que implica cubrir responsabilidades compartidas como el sustento de hijas e hijos mientras se solventan los gastos propios. Es común enfrentar pagos como renta, servicios individuales, traslados o el equipamiento de un nuevo hogar.
2: Muchas veces esto ocurre con el mismo nivel de ingresos o incluso uno menor, lo que hace indispensable replantear la administración del dinero para que la nueva realidad no genere desgaste o desequilibrios. Para que puedas organizar tus finanzas de la mejor manera en esta nueva etapa, aquí te dejamos cuatro claves fundamentales. Toma nota.
1: Clave número uno, redefinir el punto de partida. Antes de decidir, es fundamental tener claridad sobre la situación actual, ingresos, deudas y gastos. Este diagnóstico permite construir un presupuesto realista.
2: Clave número dos, priorizar con visión integral. Las obligaciones legales, como la pensión alimenticia, son pilares del presupuesto, pero deben analizarse junto con los gastos básicos personales y el ahorro. El objetivo es cumplir con los compromisos sin comprometer tus finanzas.
1: Clave número tres, ajustar el estilo de vida. Intentar mantener el mismo nivel de gasto que se tenía antes de la separación quizá no sea posible. Adaptarse al ingreso disponible es clave para evitar presiones innecesarias.
2: Clave número cuatro, organizar los pagos periódicos. Contar con un calendario de pagos y ubicar fechas clave permite tener mayor control. Esta práctica evita recargos y reduce el estrés financiero.
1: Todas estas claves, junto con tu interés por gestionar tus finanzas tras la separación, te permitirán sanar tu relación con el dinero. Porque en esta etapa, la prevención no solo trata de evitar problemas, sino también de establecer las bases de una estabilidad futura.
2: También puedes seguir estas otras recomendaciones. Formaliza acuerdos para tener claridad y certeza jurídica. Crea un fondo de emergencia para respaldar imprevistos.
1: Evalúa seguros que protejan tu patrimonio y capacidad de generar ingresos. Revisa periódicamente tu situación financiera para realizar ajustes oportunos.
2: Una nueva etapa familiar merece un nuevo plan financiero. En la revista del consumidor de junio, te llevamos de la mano para que logres esa tranquilidad que tu familia necesita.
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2: Son las 6 de la mañana en punto en la Ciudad de México. Muy buenos días tengan todos ustedes. Bienvenidos al programa matutino 106.5 Mix. Me acompaña Kike en los controles, Andy en la producción. Soy Leana Rodríguez y vamos a estar por acá de aquí hasta las 10 de la mañana con buena onda y buena música como todos los días. Te saludo a ti que me escuchas a través del 106.5 de tu FM y a ti que me escuchas a través de iHeartRadio. Si te quieres comunicar con nosotros vía Twitter, estoy en el hashtag Reclu en Mix, en arroba Reclu en Instagram. Me encuentras como Ileana2 y nos encuentras como Reclu en Mix. TikTok Reclu, Facebook La Reclu, te puedes comunicar a través de iHeartRadio con el botón de Talkback. Vamos a iniciar el programa del día de hoy en 106.5 Mix.

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Iniciamos con las celebraciones cumpleañeras. El 9 de junio de 1941 nació en Inglaterra un hombre llamado John Douglas Lord. Conocido como John Lord, este hombre era tecladista y compositor. En 1968 cofundó una banda llamada Deep Purple. Él, pues, formó parte de la mayoría de las canciones de Deep Purple y él junto con Ian Paice fueron los únicos dos integrantes continuos dentro de la alineación entre los años 1968 y 1976 y también a partir del año 1984 cuando se reunieron y hasta que se retiraron en el año 2002. Él también tocó con Whitesnake y con varios otros proyectos musicales y bueno, desafortunadamente murió en el año 2012 a los 71 años de edad. Hoy lo celebramos con esto llamado Smoke on the Water. Es Deep Purple en 106.5 Mix.

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Seguimos con más cumpleañeros. El 9 de junio de 1951 nació en Sheffield, Inglaterra, un hombre llamado Peter Gill. Pete Gill, damas y caballeros, es baterista. Fue integrante de varios proyectos musicales. The Glitter Band, qué gran nombre para una banda de metal. The Glitter Band, o sea, la banda de Diamantina. También formó parte de Saxon y, por supuesto, de Motorhead. Vamos a desearle un muy feliz cumpleaños número 75. Vamos a tomar su cumpleaños como excusa para compartir con ustedes música de Motorhead. No nada más el intro del Recluse Rock. Esto se llama Ace of Spades en 106.5 Mix.

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Seguimos celebrando cumpleañeros. El 10 de junio de 1961 nació en Londres, Inglaterra, un hombre llamado Max Alfred Elliott. Conocido como Maxi Priest, este hombre es vocalista, cantante de reggae, conocido por un estilo que mezcla justo el reggae con el R&B también. O sea, un reggae fusión. Este hombre nació en Londres. Es el segundo de 9 hermanos. Sus papás son de Jamaica, pero se mudaron a Inglaterra buscando mejores oportunidades. Y ahí fue que él creció escuchando música gospel, reggae, R&B, funk y soul, por supuesto. Maxi Priest celebra su cumpleaños 65. Lo vamos a festejar con esto llamado Close to You, sonando en 106.5 Mix.

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2: 7 de la mañana con un minuto en la Ciudad de México. Amigos, iniciamos la segunda hora de este programa por acá en 106.5 Mix. Te saludo a ti que me escuchas a través del 106.5 de tu FM y a ti que me escuchas a través de iHeartRadio. Si te quieres comunicar con nosotros, estoy en el hashtag RecluenMix en arroba Reclu en Instagram. Me encuentras como Ileana2. Y me vas a hacer un paro esta mañana que sea seguirme en Instagram. Anda, Ileana2. Estamos también como Reclu en Mix, TikTok, Reclu, Facebook, La Reclu. Te puedes comunicar a través de iHeartRadio con el botón de Talkback. Está Kike en los controles, Andy en la producción. Soy Ileana Rodríguez, tu mejor amiga de las mañanas, tu amiga más personal de 6 a 10 AM. ¿Qué año vamos a recordar el día de hoy?
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1982, de aquí hasta las 8 de la mañana, 1982, iniciamos precisamente con Duran Duran y esto llamado Rio en 106.5 Mix, 80s, 90s y más.

Duran Duran en 106.5 Mix. Seguimos, damas y caballeros, con música de The Go-Go's y esto llamado We Got The Beat, 1982, en 106.5 Mix.

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Lost in Translation, Roxy Music, More Than This en 106.5 Mix, música de 1982, tenemos algo de los Psychedelic Furs, The Lost in Translation, nos vamos hasta Call Me By Your Name, esto se llama Love My Way en 106.5 Mix, 80s, 90s y más.

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Rolón enfermo de Stevie Nicks en 106.5 Mix. Amigos, recordamos 1982. Tenemos esto de John Mellencamp. La canción se llama Jack and Diane en 106.5 Mix.

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2: Usted. 8 de la mañana con 2 minutos en la Ciudad de México, amigos. Iniciamos ya la tercera hora de este programa por acá en 106.5 Mix. Te saludo a ti que me escuchas a través del 106.5 de tu FM y a ti que me escuchas a través de iHeartRadio. Si te quieres comunicar con nosotros vía Twitter, estoy en el hashtag Reclu en Mix, en arroba Reclu. En Instagram me encuentras como IleAna2 y nos encuentras como Reclu en Mix. TikTok Reclu, Facebook La Reclu. Te puedes comunicar a través de iHeartRadio con el botón de TalkBack. Y que en los controles, Andy en la producción. Soy Leana Rodríguez, tu mejor amiga de las mañanas, tu amiga más personal, de 6 a 10 a.m. en 106.5 Mix, 80s, 90s y más.

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amigos queridos, Interpol acaba de anunciar los detalles de su próximo álbum de estudio, el disco número 8 de Interpol, 12 canciones. Se llama This Mirror Weighs a Ton y saldrá el próximo 28 de agosto. Su primer disco con un nuevo sello llamado Partisan Records. Ahí viene ya, amigos, el nuevo álbum de Interpol, el primero desde The Other Side of Make Believe del año 2022. ¿Será que viene Interpol a la Ciudad de México? Seguro. Nadie ama tanto a Interpol como este país. Vamos a escuchar esto, amigos. Se llama Slow Hands. Interpol en 106.5 Mix. 80s, 90s y más.

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0: Amigos queridos, ¿qué canción dedicaron y después se arrepintieron?
1: Hola, mejor amiga de las mañanas. Pues hace muchos años existían en internet unos juegos de la página de Yahoo y ahí tenía un amiguito que, según yo, éramos incondicionales. Le dediqué la de I'm With You de Avril Lavigne y después descubrí que jugaba con un montón de chicas más en las salas. Saludos, buen día.
0: Pensaste que eran exclusivos y nada. Uno tiene que preguntar siempre, oye, ¿somos exclusivos? No importa el contexto, incluso en las salas de juegos de Yahoo, había que preguntar. Para ti y tu amiguito, estoy llamado I'm With You, es Avril Lavigne, en 106.5.

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0: canción han dedicado y se han arrepentido después?
1: Buenos días, te saluda Ian. Antes, cuando yo salía con un chavo en la universidad, yo sonaba la canción de It's Friday, I'm in Love, The Cure. Era una canción porque siempre nos veíamos en viernes, entonces era una cosa que representaba a nosotros, pero pues nos dejamos de ver, nos peleamos, nos distanciamos y ahora me arrepiento porque pues todo eso recíproco que yo sentía, pues la otra persona no lo sentía, entonces pues me arrepiento mucho. Era nada más eso, saludos.
0: Ahora me arrepiento porque suena un montón en mix y me tengo que acordar de él cada vez. Aquí está The Cure, Friday, I'm in Love, en 106.5 Mix 80s 90s. Inga.

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2: mix. 9:02 a.m. en la Ciudad de México. Iniciamos la última hora de este programa por acá en 106.5 Mix. Te saludo a ti que me escuchas a través del 106.5 de tu FM y a ti que me escuchas a través de iHeartRadio. Si te quieres comunicar con nosotros vía Twitter, estoy en el hashtag Reclu en Mix, en arroba Reclu en Instagram. Me encuentras como Ileana2 y nos encuentras como Reclu en Mix. TikTok Reclu, Facebook La Reclu. Te puedes comunicar a través de iHeartRadio con el botón de Talkback. Y que en los controles, Andy en la producción. Soy Ileana Rodríguez, tu mejor amiga de las mañanas, tu amiga más personal de 6 a 10 AM en 106.5 Mix, 80s, 90s y más.

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estábamos en vivo en TikTok hace rato y alguien se conectó solo para pedir la siguiente canción. ¿Y quién soy yo para decir que no? Esto es de Radiohead y se llama Jigsaw Falling Into Place. En 106.5 Mix 80s 90s.

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0: Amigos, ¿qué canción dedicaron y después se arrepintieron?
1: Hola, muy buenos días a todas y todos. Pues yo las canciones que he dedicado en español, Todo Cambió de Camila. Esa canción fue la que sonó en nuestra boda. Y en inglés, Linger de los Cranberries, porque nos gusta mucho la película de Click Perdiendo el Control. Saludos, Pablo Mix.
0: ¿Por qué te arrepentiste, Pablo Mix? Queremos detalles. No están sacando el chisme el día de hoy, oigan. O sea, no es queja, pero sí es queja. Queremos saber por qué se arrepienten de haberla dedicado. Mientras averiguamos, pues ya vamos a escucharla. Se llama Linger, los Cranberries en 106.5.

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de México, yo me voy. Gracias a Quique, que estuvo en los controles, Andy, que estuvo en la producción. Soy Leana Rodríguez y que tengan un maravilloso fin de semana. Gracias, seamos buena onda. ¡Adiós!

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2: Muy buenos días, los saluda Charo Fernández el día de hoy, muy feliz, muy contenta, todos celebrando el triunfo de la selección mexicana, pero nosotros traemos para todos ustedes, como siempre, lo mejor de los 80 a través de 106.5 mix 80, 90 y más, y también en iHeartRadio. Descarga la aplicación, que es completamente gratis, y además me pueden seguir en Instagram y Facebook como Charo Fernández Oficial. ¿Qué les parece si vamos a 1985 con una canción que hace referencia a la Primera Guerra Mundial? Resulta que los escritores eran fanáticos de la historia universal. Incluso el abuelo de uno de ellos, que es el canadiense Brian Adams, sirvió en el ejército británico durante la guerra. Bueno, ahora sí, iniciando lo mejor de los 80, aquí está Somebody, es Brian Adams en 106.5 Mix.

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3: Y cómo no, vamos al año de 1982. Detrás de este proyecto se encontraba Vince Clarke, fundador original de Depeche Mode, y una voz potente, maravillosa, que se llama Alison Moyet. La verdad es que tiene una personalidad fuera de serie. Fíjense que Vince Clarke originalmente se la ofreció a Depeche Mode antes de abandonar la banda, pero ellos la verdad no les gustó, la rechazaron. Poco después conoció a Alison gracias a un anuncio en una revista musical, y pues así es como nace este proyecto que, aunque duró muy poco tiempo, terminó convirtiéndose en uno de los más clásicos del synthpop. Se llama Yazoo el grupo, la canción en lo mejor de los 80, Situation, aquí en 106.5 Mix.

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2: Año 1984, una canción escrita y también la canta Rico Kasich. Que Dios lo tenga en su santa gloria. Bueno, la letra habla de una mujer que es verdaderamente fascinante, misteriosa. Y que cuando él está cerca de ella, dice sentir magia. También aparece, si no mal recuerdo, en una película que se llama Tu casa o la mía, está en Netflix. Es protagonizada por Reese Witherspoon y también Ashton Kutcher, que son dos mejores amigos que intercambian casas y al vivir cada quien en la suya, pues se dan cuenta que igual tienen algo más que únicamente amistad. La canción de la que estoy hablando en lo mejor de los 80 se llama Magic y son The Cars en 106.5 Mix.

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2: 1980 es el año. Traigo una canción que originalmente ya había sido un éxito en Australia. Fue el legendario productor Clive Davis quien decidió lanzarla en Estados Unidos y convertir a este dueto en uno de los más importantes de los años 80. Dice uno de ellos, que es Graham Russell, que escribió esta canción en solamente 15 minutos. Porque todos los compositores dicen lo mismo, que cuando la idea llega, aparece rapidísimo y hay que atraparla antes que desaparezca. Eso lo dice Michael Jackson, por ejemplo, en la película de Michael, que de repente llega la idea y la tienes que aterrizar y si no se la vaya a dar Diosito a Prince en lugar de a mí. Bueno, aquí está Lost in Love y es Air Supply en lo mejor de los 80 a través de 106.5 Mix.

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1: ¿Y por qué no tenemos que traer, no podía faltar, The Cure en lo mejor de los 80? Una canción que curiosamente está inspirada en una pesadilla recurrente, podríamos decir, que tenía Robert Smith desde que era un niño. Él dice que las canciones de cuna que le cantaba a su papá pues eran mucho más oscuras de lo normal. Igual empezaban muy bien, empezaban muy tiernas, pero terminaban casi con frases aterradoras. Podría ser el duérmete, niño, duérmete ya. Si no viene el coco y te comerá. Eso era tremendo, ¿eh? Bueno, algo que influyó muchísimo, sobre todo en esta canción que voy a traer a continuación y que se llama Lullaby y es The Cure, por supuesto, en lo mejor de los 80 a través de 106.5 Mix.

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2: Y era precisamente un día como hoy, pero del año 2005, en el maravilloso mundo de la música, cuando sucede algo muy especial, porque Pink Floyd anuncia que volverían a reunirse con Roger Waters para un concierto que organizó Bob Geldof, que se llamaba Live Aid, con 8, en Londres. Era la primera vez que los cuatro integrantes tocaban juntos desde la gira The Wall de 1981, que es cuando se separan. Hay el pleito por el nombre, Roger Waters se queda con los derechos, obviamente, de The Wall y toda la obra, pero David Gilmour se queda con el nombre. Resulta que incluso dicen que no se ponían de acuerdo para ver qué canciones iban a tocar esa noche, pero que llegó Bob Geldof muy serio y que les dijo, a ver, espérenme tantito, aquí no son importantes ustedes, aquí es importante la causa, el beneficio que van a recibir las personas por las que ustedes van a cantar. Y dijeron, tan tan, se acabó. Ahora sí, aquí está The Wall y es Pink Floyd en 106.5 Mix.

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4: De mis clásicos consentidos, esto de 1972, que no parece que tenga tantos años, forma parte de la historia de uno de los alter egos de este extraordinario cantante y compositor, el C.G. Stardust. Es un personaje que llega como pues una especie de mensajero de otro planeta y llega a un mundo en el que trae sobre todo mensajes de esperanza para los jóvenes. Está basado en un libro que a mí me encanta, que se los he recomendado muchísimas veces, que se llama El hombre que cayó a la Tierra. Pero ahí este alien que llega al planeta, pues la verdad es que le empieza a gustar todo, le empiezan a gustar los seres humanos, el vodka, en fin, imagínense, si llegara aquí a México, el tequila, el mariachi, qué sé yo, no se quisiera ir. Bueno, cuando el maestro Bowie lo presentó en televisión, apareció como precisamente C.G. con este look completamente distinto, y esta presentación la verdad es que lo llevó directo al estrellato. La canción de la que estoy hablando se llama Starman y es el maestro David Bowie en 106.5 Mix.

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2: Uy, esta canción tiene una bonita historia porque resulta que esta cantante Nina Hagen, la de 99 Loop Balloons, le regaló una chaqueta muy linda a Anthony Kiedis de este grupo que les voy a poner a continuación y le dijo que pues compartir genera buena energía. Yo también lo creo. Y a partir de esa idea se construyó

Incluyó el concepto de esta canción. Fue el primer sencillo del álbum Blood Sugar Sex Magik. Ganó un Grammy a Mejor Interpretación de Hard Rock. Y bueno, fue la primera canción de la banda en entrar a las listas de popularidad y le abrió el camino, obviamente, al siguiente sencillo que también fue un éxito masivo, la de Under the Bridge. Pero hoy voy a poner esto que se llama Give It Away. Aquí están los Red Hot Chili Peppers en 106.5 Mix.

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2: Esta canción fue el primer sencillo que escuchamos del álbum de Head on the Door de 1985. Por cierto, estaba leyendo que Robert Smith se sinceró en una entrevista de radio como parte de un especial que se llama Track by Track, y ahí dijo que una de las decisiones más importantes de su vida, y yo lo creo porque a mí también me pasó, fue dejar de fumar, lo que ha sido clave para mantener su capacidad vocal. Dice, tuve suerte con mis genes porque no me preocupé por la longevidad hasta los 50. Me sorprendió llegar a esa edad y entonces decidí que probablemente querría llegar a los 60. Comencé a moderarme y lo logré. Cada año ahora es un extra para mí y gracias a eso mi voz ha durado más de lo que esperaba. Les recomiendo dejar de fumar. Y yo también. Close to Me, y aquí está The Cure en 106.5 Mix.

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2: Uy, esta canción pertenece a uno de los álbumes más importantes de la década ochentera. El Sports vendió más de 7 millones de copias tan solo en Estados Unidos. Fue uno de los 5 álbumes número uno en ese año. Los otros, como para darles un contexto, eran Thriller de Michael Jackson, Born in the USA del mismísimo jefe Bruce Springsteen, Purple Rain de Prince y la banda sonora de Footloose. Ta-na-na-na-na. El grupo demandó a Ray Parker Jr. por usar esta canción en Ghostbusters. Pero bueno, ya lo he contado muchas veces, llegaron a un acuerdo, pero luego Ray Parker Jr. lo demandó porque él evidenció en un especial de un canal de televisión que pues sí le había pagado como parte de un acuerdo y se supone que todo eso era confidencial. Un dato curioso es que la película Back to the Future comenzó a producirse con esta canción como tema principal, pero temporalmente, hasta que escribieron una más adecuada, que fue la de The Power of Love. Por lo pronto, lo que quiero traer a continuación y de lo que estoy hablando es I Want a New Drug y es Huey Lewis and the News. Aquí en 106.5 Mix.

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7: Bueno, pues esta canción habla de una ruptura tremendamente dolorosa, una relación que según el autor duró 5 años aproximadamente, y luego él se hizo compositor gracias a esta canción y a este dolor, y después escribió canciones para Janet Jackson, Olivia Newton-John, Kenny Rogers, etcétera. La canción de la que les estoy hablando se llama Baby Come Back y aquí está Player en 106.5 Mix.

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4: Les traigo una cancioncita de finales de los 70 que es maravillosa. Es un proyecto de un músico inglés que se llamaba Robin Scott. El álbum lo tituló New York, Londres, París, Múnich, y originalmente iba a ser una canción de rhythm and blues, pero luego cambió de idea e hizo esta fusión de varios estilos que de alguna manera resumen los últimos 25 años de la música pop, porque ellos decían que el rock and roll había creado una brecha generacional y en cambio la música pop estaba uniendo a la gente. Es por eso que realmente querían hacer una especie de homenaje que dijera: todo lo que estamos hablando básicamente es música pop. ¿Me pueden decir quién canta y cómo se llama la canción? A través de @charofernandezrnx.

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3: En el año de 1993 salió un álbum que se llama Ten Summoner's Tales. Y justamente les voy a traer a continuación una canción de este maravilloso álbum, porque fíjense que la inspiración viene de una casa que este artista tiene en Inglaterra, que dice que está rodeada de campos de cebada. Lo pueden imaginar, qué bonito, que se vuelven dorados en ciertas épocas del año. Entonces, de ahí salió esta imagen tan clara de la canción, que habla, por supuesto, de amor, del paso del tiempo y de los recuerdos. Por cierto, en una entrevista, estoy hablando de Sting, volvió a hablar sobre el tema de su postura personal respecto a la herencia. Él dice que no planea dejar toda su fortuna a sus hijos porque cree que es importante que cada uno construya su propio camino. Incluso ha dicho que enseñarles a no depender del dinero es una forma de cuidado, no de dureza, y creo que tiene toda la razón. Y dice que todos sus hijos han desarrollado una ética de trabajo muy fuerte. Pues felicidades a él. Fields of Gold, Sting en 106.5 Mix.

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1: Muchísimas gracias a todos ustedes por habernos acompañado. Gracias a mi Quique, que ha estado en los controles, Fernanda Curia en la producción, Valeria Fleming en redes y más. Yo soy Charo Fernández y los espero mañana en punto de las 10 de la mañana. Ustedes a continuación se quedan con Luisa Carrandi. Pásenla muy bien.

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2: Muy buenas tardes. Espero que estén disfrutando de este domingo maravilloso, tranquilo. Yo prometo ponerles buena música para que se la pasen aún mejor. Soy Luisa Carrandi. En los controles me acompaña Osmar. En la producción está Sara. Nos encuentran en redes sociales, en Instagram, en X y en Facebook. Comenzamos. Bienvenidos. 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

0: 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Y más, la Academia de Hollywood anunció que la actriz Glenn Close y el director Ridley Scott van a recibir premios al Oscar honoríficos durante la próxima edición de los Governor Awards, que se celebrará el 15 de noviembre en Los Ángeles. Ambos serán reconocidos por sus contribuciones al cine tras décadas de carrera y múltiples nominaciones sin haber conseguido una estatuilla competitiva. Es increíble, ¿no?, que no lo hayan logrado y que les tengan que dar esta, igual que a Tom Cruise. La Academia también homenajeará al animador Floyd Norman, primer animador afroamericano de Disney, mientras que las productoras Christine Bacon y Pamela Coffler recibirán el premio Irving G. Thalberg por su trabajo en el cine independiente. Close suma 8 nominaciones al Oscar sin victorias, mientras que Scott ha sido nominado en 4 ocasiones por títulos como Gladiador, Thelma & Louise y Black Hawk Down, y tampoco ha ganado. Soy Luisa Carrandi, escuchan 106.5 Mix.
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2: 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Además de llegar a las plataformas de streaming, el álbum tendrá una edición de vinilo de 2 LPs disponibles para preventa. El lanzamiento conmemora uno de los discos más exitosos de la banda, que se convirtió en el primer álbum de punk rock en debutar en el número 1 en Estados Unidos. Y bueno, pues consolidó también clásicos como The Rock Show, First Day y Date y Stay Together for the Kids. Salve Sacarrandi, escuchan 106.5 Mix.
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0: 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El director Ari Aster pues sorprendió a los fans porque dio a conocer que ya tiene escrito el guión ambientado en el universo de Hereditary. Durante una sesión de preguntas y respuestas en el evento Bleak Week, el cineasta explicó que se trata de una precuela y no de una secuela, aunque admitió que por ahora no tiene planes concretos para desarrollarla. O sea, a todos diles que sí, pero no les digas cuándo. No parece ser nunca el momento adecuado. No sé hacia dónde va esto, fue lo que dijo. Estrenada en 2018, Hereditary se convirtió en una de las películas de terror más aclamadas de la década. Estuvo protagonizada por Toni Collette y centrada en una familia que comienza a experimentar fenómenos sobrenaturales tras una pérdida devastadora. Aster también recordó que la primera versión de la película duraba cerca de 3 horas y que más de 30 escenas fueron eliminadas durante la edición final. A pesar de ello, aseguró que la versión estrenada en cines sigue siendo para él la versión definitiva de la historia. Pues está en plan, está en veremos, pero no sabemos cuándo. Soy Luisa Carrandi, escuchan 106.5 Mix.
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0: 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Bueno, pues resulta que la actriz, cantante y directora Teyana Taylor será reconocida con el premio Ícono del Año durante la ceremonia de los BET Awards 2026, que se celebrará el próximo 28 de junio en Los Ángeles, California. El premio distingue a las figuras que están defendiendo la cultura popular en la actualidad por su influencia, creatividad e impacto dentro y fuera de la industria del entretenimiento. El reconocimiento llega en uno de los momentos más destacados de la carrera de Taylor. Además de su trayectoria musical, recientemente ha recibido elogios por su trabajo como actriz, incluyendo una nominación al Oscar por su participación en la película One Battle After Another. Beth destacó que su influencia se extiende a la música, el cine, la moda, la dirección creativa y la producción. Soy Luisa Carrandi, escuchan 106.5 Mix.
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El universo de John Wick sigue expandiéndose. El actor Bill Nighy se ha unido al elenco de Keen, la nueva película derivada de la franquicia que será dirigida y protagonizada por Donnie Yen. La producción ya está en marcha entre Budapest

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0: 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Mix Morrissey continúa enfrentando lo que describió como el peor caso de fraude de identidad en Internet, luego de que una investigación identificara 9 personas que presuntamente se han hecho pasar por él en redes sociales y en sitios web. Según él, esta campaña de suplantación ha difundido mensajes falsamente atribuidos a su persona, con el objetivo de relacionarlo con distintas posturas políticas y dañar su reputación. El ex líder de The Smiths informó que ya se prepara una estrategia legal que podría derivar en acciones policiales contra los presuntos responsables, aunque reconoció que el proceso implica un alto costo económico. La actualización llega después de años de controversias en torno a sus declaraciones públicas y mientras el músico continúa activo con el lanzamiento de su más reciente álbum y una gira europea programada para este año, si no la cancela antes. Soy Luisa Carrandi, escuchan 106.5 Mix.
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0: 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Steven Spielberg cree que la Tierra ha sido visitada por extraterrestres e incluso sugirió que podrían haber estado aquí desde siempre. Este director afirmó que, basándose en la evidencia circunstancial, testimonios y documentales que ha conocido a lo largo de su vida, está convencido de que los alienígenas han visitado nuestro planeta. Absolutamente creo que han estado aquí y están aquí. Las declaraciones llegan justo cuando Steven Spielberg prepara el lanzamiento de Disclosure Day, una película de ciencia ficción centrada en una conspiración gubernamental para ocultar la existencia de vida extraterrestre. Este gran cineasta ha explorado este tema durante muchísimos años, durante gran parte de su carrera, y tiene de las películas que más me han gustado, Close Encounters of the Third Kind, ¿se acuerdan? De Encuentros Cercanos del Tercer Tipo, y por supuesto E.T. y War of the Worlds. Las primeras reacciones a su nueva película han sido muy positivas, algunos críticos la califican como su mejor trabajo en más de 2 décadas. Sarita y yo la vamos a ir a ver hoy, ya mañana les platicaremos que Osmar no quiso venir. Soy Luisa Carrandi, escuchen 106.5 Mix.
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0: 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Mitch Sharon Osbourne ya salió a defender la creación de un avatar con inteligencia artificial de su fallecido esposo Ozzy Osbourne, luego de que algunos seguidores calificaran el proyecto como un simple intento de obtener ganancias. Creo que estuve incluida yo en ese grupo de seguidores. Durante una reciente edición de The Osbourne Podcast, la empresaria aseguró que la iniciativa no tiene fines económicos, y comparó el uso de inteligencia artificial con los avances tecnológicos que transforman distintas industrias. No quiero su dinero, no necesito su dinero, fue lo que dijo, rechazando las acusaciones de quienes consideran inapropiado el proyecto. Sharon explicó que la decisión busca preservar el legado del ex líder de Black Sabbath y mantener viva su memoria para las futuras generaciones de la familia. El hijo de Ozzy, Jack, dijo que la tecnología permitirá que Ozzy siga siendo recordado y sostuvo que, de no hacerlo ellos, alguien más terminaría desarrollando una versión similar. Además, confirmó que la esperada película biográfica sobre la vida de Ozzy y Sharon continúa en desarrollo y podría llegar a los cines en 2028. Yo no estoy, yo no digo que no lo hagan, nada más siento que es muy pronto. Soy Luisa Carrandi, escuchan 106.5 Mix.
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momento de despedirme, pero mañana regresamos en punto de la 1 de la tarde. Gracias, Osmar, por haber estado en los controles. Gracias, Sara, por haber estado en la producción. Gracias. Sigan disfrutando de este domingo. Bye, bye.

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2: ¡Qué alegría cuando me dijeron vamos a escuchar la vieja escuela! Exclamó la tía de Mario Lafontaine.
3: Hola, querido socio, feliz de estar aquí en la vieja escuela. Y bueno, vamos a comenzar bailando. Y qué mejor que hacerlo de la manera primitiva.
2: ¿Encuerado?
3: Encuerado.
2: Claro, porque eso se bailando encuerado. Para que el pelotaje ahí se ponga ahí a contonearse.
3: Peluche en el estuche.
2: Vámonos, mi socio.

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8: Vamos en esta vieja escuela, un programa que se transmite todos los días de 4 a 6 de la tarde a través de 106.5 Mix en el espacio digital de iHeartRadio. Y tenemos ahora los grandes videos de un canal nacido en el año de 1981 que se llama MTV. No sé si me gusta hoy en día, es más, creo que ni lo veo. Yo creo que lo dejé de ver cuando tenía yo como 25 años y tengo 54.
9: Cambió por completo porque en un inicio fue pionero absoluto en muchas cosas, hasta le copiaron otros canales.
8: Ajá.
9: Y hoy en día, pues.
8: Canales horribles.
9: Horribles, horribles.
8: ¿Te acuerdas que en los 80 también había programas de videos mexicanos?
9: Yo trabajé en ellos, casi todos.
8: Bueno, pero sí te acuerdas.
9: Claro.
8: Muy malos.
9: Del señor Memo del Bosque, que paz descanse, Carmen
8: Armendáriz. No, eso es Telehit.
9: Pero con Carmen Armendáriz hicimos.
8: Ah, nosotros hacíamos el planeta, ¿no?
9: Claro, claro, con Eduardo estabas tú ahí, Videgaray.
8: No había llegado todavía, eso fue antes.
9: Yo había dicho dos rubios.
8: Muy bien, socio, pero entonces MTV, vámonos.
9: Bueno, las transmisiones de MTV comenzaron en 81 con el video de The Buggles, Video Kill the Radio Star. Pero aquí tenemos un puñado de grandes videos memorables porque todos son grandes piezas. Y vamos a comenzar con este sexy video llamado Simply Irresistible de Robert Palmer del

0: Video importantísimo para la difusión de esta melodía llamada Simply Irresistible de Robert Palmer. Era 1985 y nos vamos con Doña Madonna al año 1989, con lo que yo diría que fue uno de los videos más controversiales en toda la historia de MTV.
1: Así es, porque tenía un santo de descendencia africana que cobraba vida y era una especie de San Martín de Porres o algo así, con el cual tenía un momento
0: que era como René Muñoz.
1: Exactamente. Ajá. No llegaba a ser erótico, pero sí era una combinación de sublime con erótico. Y bueno, este disco producido por Nile Rodgers fue un exitazo, y nos referimos a este clásico de Madonna, el disco Like a Virgin, que se llama Like a

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2: Y nos movemos de inmediato al video que puede ser el más importante de la historia. Nos referimos al Thriller de Michael Jackson.
3: Así es, el sexto disco del cual se ha hablado todo y sabemos que es el disco más vendido de la historia.
2: ¿Y por qué fue importante este video? Platícalo.
3: Bueno, porque
2: no te quedes con esa información solo para ti.
3: No, era de larga duración.

0: Thriller de Michael Jackson, uno de los videos más importantes y evidentemente memorables de la cadena MTV.
1: Y nos vamos ahora al álbum Brothers in Arms de Dire Straits, editado en el año de 1985, que se robaron junto con Sting Live Aid.
0: Así es, y bueno, decía el señor Knopfler que no estaba tan a gusto con esto de las animaciones robóticas y todo. Después lo comprendió y se dio cuenta del tamaño de video que era y la importancia que tenía, porque este video, por supuesto, que rompió con todo, y hay un antes y un después de esta canción. Y bueno, aquí este video se convirtió en el video más importante transmitido por la cadena MTV.
1: Y empieza con Sting en los coros de I Want My MTV, que bien lo decía, se llama Money for Nothing.

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3: Conduce con cuidado mientras te comparto toda la información vial.
0: Aviso.
3: Si el último número de tus placas es 9 o 0 con engomado azul, tu vehículo debe verificar antes del 30 de junio que no se te pase.
0: A vuelta de rueda.
3: En la autopista México-Puebla, entre el eje 10 Sur y hasta llegar a la Concordia. Vamos a avanzar muy lentos en Río Consulado, entre Avenida Gran Canal y Calzada Misterios. Con asentamientos en circuito interior, entre Avenida Jardín y el eje 1 Norte.
0: Ligera carga.
3: En Avenida Sonora, entre Chapultepec e Insurgentes.
0: Buen avance.
3: Aprovecha Avenida Central, entre Avenida 412 y Río de los Remedios.
0: Clima.
3: 24 grados y llueve en algunos puntos de la ciudad. Conduce con precaución. 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
4: La felicidad es una de las grandes características de este programa, además de la energía y una fina selección musical. Es por ello que los invitamos a pasar al cine de proyecciones, donde Mario Lafontaine nos habla de la presencia de Robbie Williams en las películas.
5: Uno de nuestros cantantes británicos favoritos, lo amamos con profundidad, hasta que descubrí que acaba de grabar con Jesse Joy. Pero bueno, vamos a hablar de
4: Robbie Williams.
5: Sí. El nuevo disco de Robbie Williams tiene un dúo. Dueto con Jesse Joy.
4: Bueno, no sé qué tiene Jesse Joy, porque también las moronas de Foreigner, chicala de Foreigner, también grabaron con ellos.
5: Así es.
4: Algo en español.
5: Bueno, lo que sí.
4: Bueno, qué bueno por ellos.

0: De 1997 escuchamos Millennium, eso fue Robbie Williams. Y ahora nos vamos con su fea película, eso sí lo tengo que decir. A mí no me gustó el hecho de que él haya encarnado un chango. Yo entiendo que así se sentía y que lo quiso llevar hasta el final en la película, pero eso le quitó todo, sucio.
1: Pero a mí me parece que es interesante que ahí sí se proyectó como tal y no se dosificó como lo hizo Elton John, o inclusive hasta Freddie Mercury le bajaron mucho a la realidad, y aquí sí se mostró con lo decadente que era y que estaba muy metido en las drogas. Entonces yo sí lo aplaudo.
0: Sí, pero entonces ¿por qué no lo hizo con su cara?
1: Al final yo esperaba cuando canta My Way que sí saliera él con su cara.
0: Pues muy mal,
1: pero no sale. Y bueno, evidentemente hablamos de Better
0: Entonces
1: Man.
0: Hay que premiar a un chango animado por su actuación.
1: Yo conozco muchísimos changos.
0: Bueno,
1: esto es The Better Man, la película biográfica de Robbie Williams, y es la canción que se llama igualmente Better Man.

0: Lanzada en el año 2000, eso fue Better Man, una canción que dio título a la funesta película de Robbie Williams, que yo creo que ni siquiera a las fans más ardientes les gustó, ¿eh?
1: Pasó sin pena ni gloria. Nada. En Estados Unidos la ignoraron. Si de por sí ignoran a Robbie Williams, con esta película lo borraron del mapa.
0: Y ahora nos vamos al 97 con su balada más grande, lo más importante de toda su carrera.
1: Compuesta por él, por supuesto, como casi todo su material. Y esta pertenece a la película Wild Child. Ahí la utilizaron, esa comedia romántica adolescente protagonizada por Emma Roberts y Natasha Richardson. Y bueno, ahí viene Angels, que lo demás es historia. Esta canción todos la conocemos y todos lloramos con ella.

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2: Todas las tardes de 4 a 6 de la tarde ustedes pueden disfrutar en familia o con su chichifo o con su pareja o con un amigo o con alguien que al cual le deban dinero este programa.
3: Así es para todos los seres vivos.
2: No tenemos ningún problema, somos inclusivos, no tenemos restricciones y permitimos que en esta sección ustedes escuchen a los One Hit Wonders, lo que significa que solamente tuvieron un éxito en toda su carrera.
3: Así es, y comenzamos con esta banda británica de música pop formada en el 83.
2: Ahí ya te entró Gil Barrera, socio.
3: Ay, es que yo no sé qué tomé ayer que me estaba dando Gil Barrera. Pero bueno, en esta banda estuvo en un principio Beja, la cual me es imposible pronunciar su apellido polaco.
2: Beja Iskiszkowska.
3: Bueno, suena a vodka. Pero bueno, aquí este grupo tuvo un éxito nada más, a pesar de que tuvieron varios discos de Sofistipop y Es Blue Eyes Soul también. Y esta canción, Half a Minute, tiene completamente el dejo de haber sido como de Sergio Méndez.
2: Me encanta,
3: como de
2: claro.
3: Beira, como
2: medio Joan Torres. Joan
3: totalmente,
2: Torres.
3: Combinada Torres. Con la chica de Ipanema.
2: Como Cama en Mesa. Roberto Carlos.
3: Half a Minute, Matt Bianco.

de Mac Bianco, la única canción en la que canta completamente Veja, porque en las demás hacía coros. Y ahora nos vamos con una agrupación que yo amaba profundamente porque el cantante era extraordinariamente guapo y también estaban metidos en ese terreno de los hip hop británicos, los Blue Monkeys. Y esta canción, que es uno de sus únicos dos hits, uno internacional, el otro se quedó en la Gran Bretaña, el otro era Digging Your Sin, y esto es It Doesn't Have to Be That Way, del 87, The Blow.

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2: La segunda parte de este programa que se llama La Vieja Escuela está comenzando y lo vamos a hacer de manera estelar, escuchando a las grandes voces femeninas del Sofistipop, prácticamente todas del Reino Unido, mi querido socio, salvo un par que vienen por acá. Les vamos a decir quiénes son. 1987 y nos vamos a Londres, Inglaterra.
3: Exactamente, y rápidamente les digo que el Sofistipop es el género musical salido.
2: ¿Pero por qué vas tan rápido, socio?
4: Porque para que nos dé tiempo de poner todas.
2: Ah, bueno, muy bien, entonces.
3: Que tenía algo de un tintes de jazz, de soul, de pop y de new wave, y algunos representantes, la gran mayoría, venían de Gran Bretaña.
2: Nos vamos entonces con Swing Out Sister. Esto es Break Out.

0: yo creo que el resto de los músicos no importaba, socio, porque lo importante era la voz de las damas.
1: Y vamos con una chica que tenía una voz espectacular de su álbum debut llamado Affection, me refiero a Lisa Stansfield, con esta canción que fue tan importante y gustó tanto que hasta el mismísimo Barry White le dijo: yo quiero grabarla contigo, e hizo un dúo.

0: La voz de Liz Stansfield era 1988 con All Around the World. Y nos vamos hasta una mezcla entre Nigeria y el Reino Unido. Eso nos dio como resultado Sade.
1: La ama y señora, la mamá de Sophisty Pop, la artista más importante de este género, una de las cantantes más elegantes,
0: la Charo Fernández de

0: viene de Polonia.
1: Ella se llama Beisha, el año era de 1990. Beisha, como lo mencionamos hace un momento en el programa, había estado con Matt Bianco, pero tiene una discografía realmente fina, realmente hermosa, que uno puede disfrutar, por ejemplo, un domingo en la mañana con un café, para después pasar a hacer el amor en la sala y después poder disfrutar de una exquisita comida con tu pareja, con quien tú quieras, desnudo, pero nomás cuidado porque saltan chispas de la estufa y no se va a quemar la entrepierna.
0: Y luego ya con la sal de uvas, porque pues estuvo pesadito, pero bueno, esta es una maravilla. Es

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3: Y ahora nos vamos hasta los Estados Unidos. Una dama de origen cubano que radicaba evidentemente en Miami y que se llama Martica,
4: que su nombre real es Marta Marrero. Y bueno, ella también fue una conquista de Prince.
3: También se la picoteó.
4: Y tuvo varios éxitos importantes, aunque la verdad es que esta es la que más nos gusta. Pero también recuerdo que Toy Soldier fue un sencillo que destacó. Y bueno, esta Martica nos presenta este

0: Representando el sofistipop de los Estados Unidos de 1991, Martika Love, I Will Be Done. Y vamos a cerrar con la última dama de la dinastía del sofistipop, que grabó en el año 2002 esta gran canción, socio, y que trae la herencia y la prosapia de todas las que hemos ya escuchado.
1: Y además, no solamente es parte del sofistipop, sino también era pionera del trip hop. Ella venía de la agrupación Faithless y, bueno, triunfó tremendamente. Dido, esta británica que tuvo dos éxitos muy, muy importantes y dos álbumes muy importantes antes de Adele y antes de todas. Esto se llama White Flag.

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4: Esta vieja escuela está a punto de cerrar las puertas de sus múltiples aulas y queremos hacerlo con tres canciones realmente buenas e interesantes para que ustedes digan qué buen postre me dejaron los maestros, porque luego mi mamá me manda sin lunch y mis amigos no me dan y no traigo dinero para las maquinitas.
5: O me manda puros dulces con cuatro sellos y esos no funcionan.
4: No, mi socio, porque luego acaba uno acumulando el famoso callo del andadero.
5: Sí, no. Y bueno, vamos a comenzar con una canción original de los Doobie Brothers.
4: ¡Qué muy buena!
5: Muy buena,
4: pero
5: muy
4: a ver,
5: buena.
4: Cuéntale a la audiencia, socio, ¿por qué es valiosa esta versión? ¿Qué pasaba en la original y cómo la transformaron?
5: Bueno, este programa hemos hablado constantemente de Blue Eyed Soul y nuevamente una agrupación británica retomaba este rock sureño que ya no era rock sureño. En este momento, recordemos cuando Michael McDonald entra a los Beach Boys, cambia todo, pero en esta época estaban muy metidos en ese sonido de Los Ángeles, de San Francisco.
4: Bueno, en este momento no estaba Michael McDonald.
5: No, por eso estoy diciendo que antes de Michael McDonald. Y esta pieza es increíble, tiene un riff memorable, ha habido muchas versiones, pero la mejor es esta que hizo la banda británica Curiosity Kill the Cat.

0: Con la capacidad de haber transformado un clásico del rock sureño de los Doobie Brothers de los años 70, escuchamos el techno-pop de Curiosity Killed the Cat con Long Train Running. Y ahora nos vamos con una canción muy bonita. Me gusta más esta versión que la original de los Doobie Brothers.
1: A mí también.
0: Y ayer la pusimos y estuvimos muy contentos, ¿te acuerdas? Que sí. Me invitaste un par de jacks.
1: Sí. Bueno, es que yo amo a Carly Simon.
0: Oye, hoy vamos a jacks, ¿no?
1: Claro.
0: Te voy a ir a celebrar.
1: Gracias, querido socio. Y bueno, esta canción es la letra, es de Carly Simon, la música es de Michael McDonald. La grabaron primero los Doobie Brothers y al año siguiente la graba Carly Simon en Cisco Boys in the Trees.
0: Pero fíjense qué bonito, qué melodioso.
1: Híjole,
0: qué amoroso.
1: Si tienen a alguien que aman, apriétenlo fuerte.
0: Y si no lo aman, pues ámenlo. O amenla. O amenle.
1: O amense.
0: O amense.
1: O amense.

0: Con You Belong to Me ha llegado el momento de que nosotros nos vayamos, mi querido socio, no sin antes agradecer el impecable trabajo de Ozzy Osmar García.
1: ¡Bravo, querido!
0: ¿Qué hizo Osmar? Estuvo en el diseño de audio, ¿no?
1: Estuvo en el diseño.
0: Muy bien, lo hizo muy bien. Carlita sigue en la producción. Y mi socio, el tremendo, único, inequívoco, emperador de la diversidad, el no más de la música, el mejor vestido de la radio, ¡Mario Lafontaine!
1: Socio adorado, imposible no amarte, el director de esa escuela, Arturo López Gavito, y nos despedimos con una canción, con un cover a una canción original de Jermaine Jackson y de Michael Jackson. Bellísima pieza, en la cual te dicen, dime que no estoy soñando, dime que esto es verdad. Y bueno, el cover que lo hizo el segundo hombre que más nos gusta haciendo covers, porque primero es Joe Cocker, Robert Palmer haciendo esta delicia.

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